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Ahora mismo en Carrascosa del Campo tenemos 23 grados. 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

0: En Carrascosa del Campo hay 22 grados.
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0: En Carrascosa del Campo hay 22 grados.
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0: En Carrascosa del Campo hay 21 grados. 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

en Carrascosa del Campo hay 21 grados. 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

0: En Carrascosa del Campo hay 21 grados. 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

En Carrascosa del Campo hay 21 grados. 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

0: Ahora tú. Como yo, ¿vale? ¿Vale?
1: A ver, tú primero.
0: Vale.
1: ¿Cómo es?

0: En Carrascosa del Campo hay 20 grados. ¿Qué temperatura más agradable?
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0: En Carrascosa del Campo hay 20 grados. ¿Qué temperatura más agradable?
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2: En Carrascosa del Campo hay 20 grados. ¿Qué temperatura más agradable?
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En Carrascosa del Campo hay 18 grados. 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

0: ¿qué tal? Muy buenos días por la mañana en este martes 28 de julio. ¿Qué tal? ¿Te has levantado ya? ¿Sí? ¿Todavía te cuesta ponerte en pie? No pasa nada, salta de la cama. Da un giro completo. Y pisa con el pie izquierdo y el derecho. A la vez. Así, con música, canciones, diversión y entretenimiento es lo que ofrecemos en estos 120 minutos, 2 horas que tenemos por delante para compartir juntos tú y yo aquí en torno a las ondas mágicas de la radio. Esta emisora y todas las demás que conectan cada mañana. Hasta las 10 a tu lado. Sí, una servidora, Úrsula Pérez. Y aparte de la música que tú elijas en el 925-20-9190 o por WhatsApp a 622-22-5529, te voy a contar cosas extraordinarias y muy curiosas. Sí, en Curiosity también a las 9. Daremos la oportunidad de que concurses para llevarte ese atuendo veraniego que estamos regalando compuesto por un sombrero y una camiseta de la radio. Así que venga, empieza los ojos y las orejas y disfrutar de este martes 28 de julio desde primera hora de la mañana con buena energía a tope de ella.
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0: ¿Quieren una segunda oportunidad sin haber entendido por qué perdieron la primera? Dame una oportunidad. Julieta Venegas.

0: pasado de la música a publicar su primer libro. Regresas a sus orígenes en Tijuana y reflexiona sobre la soledad, las expectativas impuestas a las mujeres y cómo la velocidad actual está transformando nuestros vínculos. Tenemos una especie de déficit de atención emocional, ha querido decir en esas declaraciones. Aquí la tenemos, es Julieta, Julieta Venegas. Dame una oportunidad, pues a veces la vida nos plantea varias, ¿eh? Solo hace falta elegirlas y cogerlas al vuelo. ¿Estás preparado, preparada para ello?
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0: Y a veces no hace falta que nadie te la dé la oportunidad, sino que la tienes, tu oportunidad. Taxi, despistaos.

0: presenta otra oportunidad y tienes que aprovecharla. Son Taxi, una compañía de despistados. Oye, Melón Diesel, que también fueron una vez Melón Diesel, luego Taxi. Querían regresar, ¿eh? Al pop español. Que no sabíamos que habíamos dejado tanta huella en tan poco tiempo. Pues sí que lo han hecho, sí, fueron de las grandes canciones que nos dejaban en la década de los 2000. Un sonido propio, según decía el mismo cantante, Dylan Ferro.
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0: Sí, interesantísimo, sobre todo todo lo que te tenemos que contar hasta ahora en esta sección. Vamos a empezar, si te parece. Por poner una cuchara en la ventana. Sí. ¿Para qué sirve? ¿Por qué recomiendan hacerlo con una cuchara en la ventana de casa? La humedad es uno de los problemas más frecuentes en muchas viviendas, especialmente durante el invierno, en zonas con cambios bruscos de temperatura. Aunque en ocasiones pasa desapercibida hasta que aparecen manchas de moho o malos olores, lo cierto es que existen pequeñas señales que permiten detectarla antes de que cause daños importantes. En los últimos meses se ha popularizado un sencillo truco doméstico. Poner una cuchara en la ventana de casa, aunque no elimina la humedad, sí puede servir como indicador. Este método ha despertado curiosidad porque utilizas un objeto que prácticamente todo el mundo tiene en casa y se basa en un principio físico muy sencillo. ¿Cuál es? Pues la cuchara metálica se enfría rápidamente y cuando entra en contacto con un ambiente cargado de vapor de agua favorece la formación de pequeñas gotas de condensación sobre su superficie. Si este fenómeno aparece con facilidad puede ser una señal de que el nivel de humedad interior es elevado. Organismos como el Instituto Nacional de Seguridad y Salud en el Trabajo recuerdan que mantener una humedad relativamente adecuada en el hogar es importante para prevenir la aparición de moho y mejorar la calidad del aire. La idea consiste entonces en apoyar una cuchara metálica cerca del cristal de una ventana, especialmente durante las primeras horas de la mañana o cuando existe una diferencia importante entre la temperatura exterior e interior, sobre todo en la época de invierno, ¿eh? El metal conduce el calor con rapidez y adapta enseguida esa temperatura del entorno. Si el aire de la vivienda contiene demasiada humedad, el vapor de agua se condensa sobre la superficie fría de la cuchara formando pequeñas gotas. Este comportamiento es similar al que se observa en los cristales empañados. La cuchara no crea humedad ni la absorbe, simplemente hace visible ese fenómeno que puede estar produciéndose también en otras superficies de la casa. Es como un indicador, ¿no? Bueno, pues pruébalo cuando llegue el invierno. Ahora no te va a hacer falta la cuchara. Igual se calienta solamente. Vamos a por las leyes. ¿Es legal hacer topless?

0: inscribir en sus estatutos si permite o no esta actividad.
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0: En la playa, el topless es una práctica muy habitual entre los que disfrutan de sus vacaciones o de un día tranquilo de playa. Por lo tanto, sí está permitido porque no existe ninguna ley estatal que lo prohíba. Además, se considera un derecho fundamental asociado a la libertad e igualdad de género. De hecho, el Código Penal y la Constitución protegen la desnudez total o parcial en la playa, por lo que no es ningún delito ni falta de orden público. Eso sí, en las piscinas, cada piscina puede tener sus propias leyes, sus propias normativas. En esas instalaciones propias y comunes. Así que tendrás que ver qué pones sobre ello. Si puedes o no puedes hacerlo. Pero en las playas públicas, ¡ale! Libres. Ellas. Bueno, ¿sabías que las madres necesitan vacaciones a solas una vez al año según un estudio? Un estudio publicado en la revista Frontiers of Psychology aseguró que las madres necesitan vacaciones a solas una vez al año, en las cuales ayudarán con salud a su salud mental, Según han profundizado esta investigación, esta práctica no solo las beneficiaría a ellas mismas, sino que también a su vez estaría contribuyendo a una mejor vida familiar, según han explicado los expertos. Al final se trata de preservar la salud mental de la mujer, por mucho que hay amor de por medio. Ser mamá es un trabajo muy estresante y, como todos los trabajos, es necesario tomar vacaciones de vez en cuando. Es importante tener en cuenta que, como cada persona tiene vacaciones tanto en sus colegios, universidades y trabajo, las mujeres que son madres deberían tener esa oportunidad para poder descansar y relajarse también, por lo menos una vez al año. Y vamos a hablarte del mineral más importante. Una de las cuestiones más habituales es cómo saber cuáles son los mejores para mí, en qué cantidades los necesito. En lo que se refiere a minerales, los farmacéuticos dicen que el mineral más importante de todos no es el calcio, tampoco es el azufre y desde luego no es el flúor. Estas son las declaraciones de un farmacéutico que dice que aquellos que sufren de insomnio, quizá en este está la clave por un descanso nocturno, este mineral de tu cuerpo no puede utilizar la vitamina D por más que la tomes. Esa vitamina es imprescindible para la absorción del calcio, lo que contribuye al fortalecimiento de los huesos y al cuidado del sistema inmunológico. Sería el magnesio. El dato preocupante es que en España entre el 76 y el 80% de la población no llega a la ingesta mínima recomendada del magnesio, indican. Cuando el déficit de magnesio es muy pronunciado, es habitual tener síntomas como convulsiones, fatiga, calambres musculares, debilidad o entumecimiento de las extremidades. Más allá de los síntomas visibles, el diagnóstico puede hacerse también a través de un análisis de sangre, incluso incluir electrodiagramas. Pero vamos, que dicen que el magnesio es lo que no suele, el mineral que no suele faltar a los españoles. Así que búscalo y tómatelo y que no te falte nunca. Vamos a acabar con las efemérides. ¿Qué pasó el 28 de julio de otros años? Pues en 2010 el Pentágono señala formalmente a la analista de inteligencia militar Chelsea Manning, conocida entonces antes de su transición de género como el soldado Bradley Manning, como la principal sospechosa detrás de la filtración masiva de los diarios de la guerra de Afganistán. También en relación, el 28 de julio de 1938 nace Luis Aragonés, una de las figuras más emblemáticas del fútbol español. Nacido en el barrio de Hortaleza de Madrid, Aragonés se formaría en la cantera del extinto Getafe Deportivo, donde sería fichado en 1958 por el Real Madrid. Bueno, también te recordamos que Adolfo Suárez abandonaba la UCD, partido fundado por él y con el que ganó las elecciones generales en 1982. También Miguel Indurain ganaba el primer tour de los cinco consecutivos que se adjudicaría en 1991, también un día como hoy. Un día como hoy también nació Gloria Fuertes, la poetisa española. Hoy celebramos el Día Mundial contra la Hepatitis. Y tenemos el santoral de San Víctor I Papa. Pues esto es todo lo que teníamos para contarte hoy. Modo curioso. Y lo que vamos a buscar ahora es la primera petición musical de la mañana, que viene fuerte, ¿eh? Y tanto, ¿no? Con Narcotic. Para Diego. Que nos enviaba el WhatsApp por la mañana muy temprano. Pues mira, a las 3:52 de la mañana. Así que necesita un poco de esto, ¿no?

aquí de la década de los 2000. Exactamente en 2005 saltó a la fama. Y todo el mundo saltó a la pista también a poder bailarlos hasta la saciedad. ¡Nos vamos! A la primera pausa publicitaria de la mañana, pero volvemos cargados de buena energía y de canciones. ¿Quieres saber cuáles sonarán? Pues entre ellos estará Siloé, con todos los besos que tenemos para darte. Muchos. También está la neverita de Bad Bunny, que ahora está llena de agua y de refrescos, ¿no? Ay, ¿qué haríamos sin la neverita? Ahora, en pleno verano, que viene otra ola de calor. ¿Qué me cuentas? Bueno,

0: Winehouse, el alma del sol contemporáneo, que sigue viva gracias a sus canciones que las mantenemos aquí. Esa espiral de autodestrucción en sus últimos días de vida. Decía que quería el Fein, ¿verdad? En ese momento. El Back to Black, las canciones más representativas del artista. Murió sin testamento y la justicia británica acaba de cerrar uno de los pleitos por su legado. Esa reflexión que nos quedamos de ella. El principito sobre que el sentido de la vida, el sentido de las cosas no están en las cosas mismas, sino en nuestra actitud hacia ellas. Pues venga, eso es lo que tenemos que quedarnos con ello. Y con esas lecciones de vida. ¿Qué nos pedía Amy? Bueno, lo pedía nuestro apañado Ignacio, buenos días. Hola, ¿qué tal?
1: Buenos días, apañado.
0: Buenos días, apañado.
1: Bueno,
0: si venga por el día.
1: A la Westinghouse.
0: A la Westinghouse.
1: Va, tú, va.
0: Sí. Es que es un poco raro, ¿no?
1: Como ayer, pues. La onomástica de la despedida, creo que es. Bueno, vea, yo siempre voy un poco retrasado.
0: Sí, vamos un poco retrasados todos en la vida en general, ¿eh? No te creas que eres el único, Ignacio. Venga, que tengas un bonito martes, mucho ánimo ya por el día, ¿eh? Que no me entere yo. Venga, y ahora vamos a quedarnos también con esta neverita de Bad Bunny que nos proponen. Ella, Paula de Yecla, como siempre, con su toque urban. Para ti.

referirse a alguien, ¿eh? Siempre en cada una de sus canciones, sobre todo relacionado con el amor y lo que no es el amor, ¿eh? Bad Bunny finaliza su gira mundial. Pero nunca sola. Menuda la que ha liado entre las casitas. Y todos esos espectáculos que ha repartido por todo el mundo. Récord de la gira, ¿eh? Debí tirar más fotos. Son 467 millones de dólares. El plato fuerte de la gira europea fue la serie de 10 conciertos en el Air Metropolitano de Riad de Madrid, ¿eh? Sí, es el top donde más ganó y donde más estuvo también. Madre mía, ¿eh? ¡Ay, la neverita! ¿Sabes lo que tenemos en la nevera guardado para ti? Pues todos los besos que igual no te hemos dado todavía y que es necesario que te los dimos ya. Y uno muy grande también para Piedad de Villanueva, que nos pedía este tema de Siloé.

Hermanos de Raza, que todos los besos que damos, todos empiezan aquí, se nos va de las manos. Es que nadie viene a buscarte, ¿me tienes aquí? Pues que lo sepas, siempre. Es que damos muchos besos, pero no todos saben igual, ¿eh? Oye, que sepas que tienen nuevo merchandising, ¿eh? Con ese terrorismo emocional, el último trabajo discográfico, y están presentándolo por una gira muy especial. No para. No, tampoco lo harán. El 14 de agosto estarán en Ciudad Real. El 29 de agosto en ese Festival de Cuenca. Y el 1 de agosto en Santander. Algunas de las fechas previstas. Estamos rodeados de ruido, de frases vacías, de mensajes que no sentimos, pero repetimos igual. Hay algo que olvidamos. Las palabras son poder. Que nos lo digan a nosotros, ¿verdad? Intentamos transmitir de todo el amor y todo el cariño cada día. Aquí en Buena Energía. Vamos a por más música, esta vez con David Guetta. Cambiamos de estilo y también de idioma. ¿Te parece, Alberto? Buenos días. Venga. Ojo atento, dice, buenos días, Úrsula. Vamos con el martes a tope de energía. Vamos a mandarles un saludo a los chicos de la fábrica y a ver si nos puedes poner Hey Mama de David Guetta y Afrojack. Y también les acompaña en este hit ella, Nicki Minaj.

música electrónica es David Guetta, pierde David Guetta, este DJ, remezclador, productor discográfico francés. David Guetta, por cierto, mira, Borja Iglesias ha compartido cabina con él durante sus vacaciones en Ibiza. Quiere quitarle el puesto. Vaya fiestones se están montando ahí en Ibiza. Este, sabes que es uno de esos lugares especiales para esos veranos intensos. Estará también en Ibiza este 31 de julio y luego se irá a pinchar a Vélez Málaga el día 1 de agosto y el 2 de agosto en Bobadela, en Portugal. También estará David Guetta pinchando. 8 y 47 minutos de la mañana de este martes 28 de julio. Nos vamos a dar un viaje, sí. Y un homenaje también, deleitándonos con su voz y con ese temón tan bonito. Para Loli, que además se lo quiere dedicar hoy a su marido. Y qué bonita dedicatoria, ¿eh? Dices, y buenos días, Susana. Vamos a por el martes con esta super energía. Hoy te pido una canción de Antonio Orozco, la de surcaré los senderos de tu vida, caminaré por los poros de tu piel. Que pases un bonito día y un beso muy grande. Dice, hoy se la dedico a Juan. Pues venga, a esta pareja que nos escucha diariamente y que curran juntos, tienen la suerte de compartir mucho tiempo al lado del otro.

protagonizado muchísimos momentos juntos también en la pequeña pantalla. Ya me refiero a La Voz Kids, ¿eh? Cantaba, de hecho, Antonio Orozco junto a Eduardo Pedacitos de Ti, la gran final de La Voz Kids. Es un orgullo cantar con mi mayor ídolo. El coach y finalista interpretaban ese tema tan bonito también. Una actuación cargada de emoción en la noche más importante. Hace unos días, justo en Antena 3. Que ha ganado, el niño Eduardo el Campanero, tras una reñida votación y ante el rotundo veredicto del artista de Antonio Orozco. El viaje. Venga, que nos vamos también con la canción de Ben, Devórame otra vez, de Azúcar Moreno, ya que estamos tan intensos y hablando de amor y amor y amor y amor. Vámonos con José, llegamos a las 9 de la mañana. Dice, con las Azúcar Moreno, Devórame otra vez, le dedicamos a Mari, Carmen, Mollesca, Tacones, Malaca, para todos nosotros y también para toda la gente de Lillo, ¿verdad, José? A las 9 llegamos, momento en el que empezamos a preparar la segunda hora del programa y espero que tú vuelvas a buena energía.

agradecido en esta vida es una de las mejores terapias de bienestar que puedes tener. Pues sí, que lo sepas. Te doy las gracias en esta edición especial del 2004 que se acaban con compartiendo este álbum. Aunque también echamos la vista atrás, recordarás el Por eso canto, Puedo gritar, Promesas en el aire o Por qué duele querer. Son los Galván. Siempre lo recordaremos, siempre. Cuando Raúl, Gelu, Antonio y Piña se juntaron para formar una banda y llegaron a lo más alto también de todas las listas y las emisoras de radio. Escogido hoy Carlos de Madridejos, pues venga para ti en el recuerdo y en la nostalgia de la música. Y ahora vamos a buscar Extraño Ser de Meteosat, otra de las canciones pedidas en el 622-225529. Azul, buenos días.

nos lo hemos inventado ahora y nada más lejos de la realidad. Esas influencias estaban mezcladas por el pop punk, el tecnopop de la movida madrileña, de España, ¿eh? Y así surgió también ese nuevo estilo llamado indie pop. Gente como Meteosat, ese grupo madrileño que se formaba desde los 90, finales de los 90, que se disolvió en los 2000. Aquí estábamos recordándolo también con ese extraño ser. Extraño también, pero lo hemos conseguido. Ese mundial y la canción que más ha sonado ha sido número uno en el mundo entero. Vamos, que Shakira se ha embolsado una cantidad cuantiosa, gracias a este tema que ha sido la canción del mundial 2026. ¿Y para quién es? Pues para mis chicas que van ahí en el coche dándolo todo seguro con este Dai Dai. ¿A que sí, Abril? ¿A que sí, Eli? Un besito, buen día.

Bueno, sea como sea, a nosotros nos ha dado suerte, así que bienvenida seas aquí a cantando las veces que haga falta, ¿verdad? Siempre que haya un mundial. Oye, fechas que tiene Madrid, 18, 19, 20, 25 de septiembre. ¿Cantará esta canción sí o sí? Bueno, pues no tenía ganas de volver a España, toma, aquí la tendremos, seguro. Y ahora nos vamos con el tema del día.

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1: Pues hoy toca opinar entre bañera o ducha. Ese debate constante en cualquier reforma, porque más allá del diseño implica definir cómo quieres usar y vivir tu baño en el día a día. Ese estudio que dicen, el 78% de los encuestados consideran un espacio de la casa donde encontrar paz y tranquilidad. Hombre, el baño es importantísimo. Un 74% aseguraba que ducharse o bañarse le ayuda a reducir el estrés. Por eso, detrás de la batalla entre ducha o bañera, entra en juego cuestiones como el espacio, la seguridad, los hábitos e incluso la forma en que entendemos el descanso en la casa. La ducha es más práctica, más accesible y mejor adaptada a los ritmos actuales. Se vienen poniendo en muchas viviendas, sobre todo en el momento de hacer reformas. Pero muchas personas siguen reticentes a eliminar la bañera. Ambas opciones guardan grandes beneficios. Todo depende de nuestras necesidades. Bueno, ¿y tú qué haces? ¿Qué prefieres, ducha o bañera? Venga, estamos preguntándote eso hoy. No, más que nada por si prefieres darte una ducha o prefieres darte un buen baño de espuma, ¿no? 925-20-91-90 es lo que estamos preguntando hoy en nuestro tema del día. 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

0: días. Bueno, Elia Loli que estará por ahí con él, ¿eh? Buenos días, chicos. Hola, hola.
1: Buenos días, Úrsula.
0: ¿Qué tal, Juan? ¿Cómo estamos?
1: Aquí vamos, con la tarilla.
0: Hoy vas contento, que te noto la risilla, ¿eh? Que te han dedicado una canción muy amorosa. Hoy vas.
1: Sí, bueno, se pega un besazo a la Loli.
0: Hombre, que las tira para atrás, ¿no? Las tira bueno. De culo.
1: Se le han puesto los labios más morbosos que...
0: Venga, que te voy a dar el número 5 y no vamos a hacer poesía, ¿eh? Que estamos hoy como la ola de calor. Juan, dime, ¿prefieres ducha o baño? Claro, si es que encima vamos a lo que vamos, ¿no?
1: Claro, hombre, nosotros tenemos ducha, pero sí. Una buena bañera también de esa de hidromasaje también viene bien, ¿eh?
0: Hombre, con burbujas, y más si es de dos, ¿no?
1: Claro, eso es, y sí, la cabeza siempre por fuera, pues.
0: Claro, hombre, sí. Para respirar, ¿no? Para respirar, por lo menos. Digo yo, dije sí. Bueno, Juan, pues entonces ducha, ¿no? Aunque de vez en cuando unas burbujillas vienen bien, ¿no?

0: Villanueva, buenos días. Hola, hola.
1: Buenos días.
0: Hola, ¿qué tal, Ángel? ¿Cómo estás? Cansado, ¿no?
1: Sí, cansado ya.
0: Cansado. Y eso que es martes. Espérate que ya el viernes ya me cuentas, ¿eh? Ángel, el número 6 para ti. ¿Qué prefieres, ducha o baño? O sea, bañera.
1: Sí, ducha en el baño.
0: Ducha en el baño. ¿Pero porque te gusta más ducharte que bañarte o qué?
1: Sí.
0: Sí, más rápido todo, ¿no?
1: Yo creo que no me he metido en la bañera desde pequeño.
0: No me digas. ¿No te has bañado nunca en la bañera?
1: Desde chiquitito me bañaba mi madre, entonces.
0: Claro, es que una ducha cuando eras bebé un poco mal, ¿no? Por eso mejor la bañera. Y desde entonces nada.
1: No me baño en la bañera.
0: Vaya, bueno, pues pruébalo, hombre, pruébalo, que de vez en cuando tampoco está mal, ¿eh?
1: No, ya no lo voy a probar, la quitamos aquí.
0: Ya no la vas a quitar, ya no vas a desmontar el baño de casa, ¿no?
1: No.
0: Venga, pues el número 6 para ti, Ángel.
1: Vale.
0: Buen día, adiós. 925209190. Estamos hablando de ducha o bañera en casa. En el baño, vaya. 925209190.

0: hijo mío, madre mía, has estado con tu consuegra este fin de semana y con la familia y todo. ¿Qué me cuentas? Buenos días, claro, hombre, claro. ¿Qué tal? ¿Cómo estás?
1: Muy bien.
0: ¿Estamos bien o qué?
1: Sí, sí.
0: Yo que me alegro, hombre. Luis, ¿tú qué prefieres en casa? ¿Ducha o bañera?
1: Pues te voy a decir la verdad, un buen cubo y una toallita.
0: ¿Cómo es esto?
1: Porque no quiero ducharme.
0: ¿No te quieres duchar?
1: No, me pasa la de la canción, no me quiero duchar.
0: No me quiero duchar, no me quiero bañar. Así cochino me voy a quedar, pero bueno.
1: Yo ahora te la pones si quieres.
0: Eso está hecho, pero no me lo creo. Pero seguro que tienes ducha en casa, ¿a que sí?
1: Sí, hombre, claro. Me gusta más la ducha. Tengo una bañera, en verdad,
0: sí.
1: En la otra planta de arriba, uh-huh. Pero que la que todavía no la he usado, ¿sabes?
0: Eso no se utiliza para nada, ¿no?
1: No, yo por lo menos desde que la puse no la he utilizado.
0: No me lo creo, ¿no te has metido ningún día?
1: No, yo por lo menos no. Vale. Mi hija sí, mira, y la José también.
0: Claro.
1: Pero yo meterme la bañera no.
0: Qué agobio, ¿no? ¿Un baño relajante tampoco o qué?
1: Nada, yo mi ducha ya está, 5 minutos o menos y para afuera.
0: Ay, ay, mucho más rápido y parece que ver cómo cae el agua que relaja uno, ¿verdad?
1: Y te quedas más limpio que los jungrillos.
0: Eso sí es verdad, porque la bañera es un poco guarrería, ¿no?
1: Eso está ahí, no, nada, rápido.
0: Eso haces ahí un caldo de cultivo que no veas.
1: Pues tú verás. Nada.
0: Venga, pues el número 7 para ti, Luis. Pero,
1: venga,
0: que volvemos,
1: venga.
0: Mejor venga. Un cubo y una toallita y arreando,
1: Es lo suyo. Venga, adiós.
0: Más rápido. Un besito, Luis. Venga, adiós. 925-20-91-91. Hoy tiene el jefe por ahí, dándole guerra. Y no puede hablar mucho ni entretenerse mucho con nosotros. Venga, 925-20-91-90. Venga, vámonos con Fraderita, donde me crié. Canción que vamos a dedicarle. Hombre, ya está bien que nos diga algo, Buenos días. Por Instagram se ha comunicado con nosotros desde hace mucho, Johnny. Dice, buenos días, ¿cómo estás? ¿Qué tal? Y a ver si me puedes poner la canción de Fraderita, donde me crié. Se la dedico a todos mis compañeros de Puertas al Mar y a toda la gente de mi pueblo, Lillo, que escuchando canciones así, pues echo mucho de menos mi pueblo y mis raíces. Qué bonito, Johnny. Venga, bueno, eches de menos que estás muy cerquita para ir cuando tú quieras.

0: Madrid, donde me crié. Pues sí, que tenemos que tener las raíces y los orígenes claros, ¿eh?
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0: Los valores que tenemos, por supuesto, siempre. Nos vamos a la última pausa publicitaria, si no nos quieres llamar al 925-2990, que estábamos hablando hoy de las duchas o de la bañera. Volvemos con canciones, con música. Contigo, espero. 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

0: románticos hoy. Media hora que nos queda juntos aquí en Buena Energía. ¿Qué tal? ¿Cómo estás? Lo llevas bien, ¿no? Venga, pues vámonos a por esta nota de audio que nos mandaban.
1: Buenos días, Úrsula.
0: Buenos días.
1: Vamos por el martes con alegría hoy.
0: Eso parece. Hoy sí, estamos contentos y felices.
1: Un poco turbio con el
0: sí,
1: humo.
0: Es verdad, sí, es verdad.
1: A ver si le pone hoy la cancioncilla una, te voy a dar que elija, ¿eh?
0: Ay.
1: Para la Loli, ya que me ha dedicado ella a mí una, pues le dedico yo otra.
0: Claro, eso es así.
1: Le pone algo de Camila, ¿eh?
0: Venga, pues ahí se la hemos puesto.
1: Ya se la elige a tu gusto.
0: Venga, pues a gusto de todos, ¿eh? Del consumidor.
1: Y para todos los oyentes también, ¿eh? Pero en especial para mi Loli.
0: Hombre.
1: Venga, pasar buen día.
0: Hoy le toca a ella sí o sí. Y ahora nos vamos a quedar con... con Raúl, que nos mandaba este audio. Buenos días también para ti. Hola, Raúl, ¿qué tal?
2: Buenos días, Úrsula.
0: Hombre, buenos días.
2: Vamos a ver si ponemos hoy un poquito de cancioncitas castellanas.
0: Sí, claro que sí.
2: Vamos a meter una de...
0: canción española.
2: Juan Manuel Serrat. Vamos a meter la de Mediterráneo. Venga, vamos a alegrarnos el día con el hombre este, que canta muy bien.
0: Con el hombre este, dice.
2: Para todos los oyentes y, como siempre, en especial a los de Tribaldos.
0: ¿Hombre?
2: Y voy a ver si hoy me cojo ya las vacaciones.
0: Oh,
2: a ver
0: qué
2: si
0: suerte,
2: me dejan.
0: ¡Qué suerte, Miguel. Raúl!
2: Buen
0: ¡qué
2: día.
0: Suerte! ¡Venga! Entonces quizá te vas al Mediterráneo, como dicen Abelén y Joan Manuel Serrat.

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1: Pues precisamente en el Mediterráneo está su... su refugio de los dos, de Serrat y Ana Belén, en esa isla donde va, donde veranean, en las Islas Baleares. En el Mediterráneo, Ana Belén y Joan Manuel Serrat. Venga, vamos a coger el teléfono que nos vamos, y no es de cumpleaños, sino de aniversario. Hola, buenos días. Oh, ¿qué ha pasado aquí? No lo puedo creer. No me cuelgues, ¿eh? No me cuelgues ni se te ocurra. Ven.
2: Ahora cuando
1: suena. Oh, pues no. Nos cuelga, ¿eh? Nos cuelga directamente. ¿Tú te crees? Ángel, ¿qué pasa aquí? No me lo puedo creer. Bueno, estará muy ocupado. Vamos a intentar llamarlo un poquito más tarde. Lo que vamos a hacer ahora, eso sí, es llamar a la otra parte contratante, claro. Mira, con aplausos incluidos. Mira cómo nos aplauden. Venga, vamos a buscar este número de teléfono también. Nueve y 38 minutos de esta mañana de martes. Ya hemos pasado lo peor de la semana, ¿eh?

0: Hola. Ahora cuando suena. Pero bueno. Oye. Contenta me tenéis el matrimonio, ¿eh? Pa'l pelo voy a dar, ¿eh? Tanto Ángel como Ana Belén. Ana. Bueno, me decía cada uno de ellos que llamara a su pareja, a los respectivos. Vamos. Él a ella y ella a él para felicitarlos por su aniversario. Que es hoy. Felicidades, pareja. Oye, pero si no me lo cogéis, pues no lo puedo decir. Qué cosas, ¿eh? Qué cosas. Venga, vamos a por más audios. Venga, Luis, ¿qué me cuentas? Buenos días.
1: Buenos días.
0: Hola, Luis.
1: Muy buenos días.
0: ¿Qué pasa?
1: Hoy le vamos a dedicar la canción de los Ecos de Rocío.
0: Vale.
1: A mi cuñada Juana, para ella sola.
0: Para ella, para
1: la de
0: Juana.
1: Mi pequeño Manolillo, que a ella le encanta esa canción.
0: Toma ya.
1: Venga, un beso, hasta mañana.
0: 5 minutazos y medio de canción, ¿eh? Con el pequeño Manolillo, ¿eh? Fíjate si le da tiempo a crecer. Venga, pues para Juana y para ti también, ¿eh, Luis?

0: hemos marcado con los ecos del Rocío, mi pequeño Manolillo. Saludamos a Isi de Torrejón, buenos días también. A José Real, buenos días también. A nuestra querida María José de Tarancón. También está por aquí saludando y dando los buenos días, es el amigo Mozo Hermoso.
1: Muy buenos días, Moza Hermosa.
0: Hombre,
1: ¿qué tal? ¿Cómo estamos?
0: ¿Qué pasa?
1: Bueno, ya sé que estamos a martes, ya sé que tú habrás dicho ayer que se habrás ido para algún lado o para el otro. Bueno,
0: claro.
1: Yo te lo pregunto ahora.
0: Claro.
1: ¿Qué tal ha ido tu fin de semana?
0: Uy, qué voz.
1: Espero que haya salido muy bien.
0: ¿De
1: y
0: dónde
1: bueno,
0: sales?
1: Yo por aquí te dejo el tema para el día de hoy,
0: vale.
1: Ya que un personaje se ha levantado a las 3 de la mañana para pedir un temazo,
0: ¿sí?
1: Y yo pido otro por aquí para seguir la marcha. Y pues nada, venga, a disfrutarlo, vale. Y ser felices.
0: Venga, pues a madrugar un poquito más, mozo hermoso, ¿eh? Bueno, seguramente que con la niña tú sigas madrugando, ¿eh? ¿Sí o sí? ¡Vamos a darle caña! Aquí estamos a martes, a Dio for Strings, con este VIP Remix, ahí. Buena energía, ¿no, mozo?

0: Pues este adagio para cuerdas, por string, es una composición de música clásica, ¿no? Pero con DJ Tiesto, pues como que el tema cambió. Como puedes comprobar. Pues ahí estaba, Deep Remix. Madre mía, yo creo que ya se nos ha acelerado el pulso y todo rápidamente escuchando esto. 15 minutos para las 10 de la mañana. Comienza nuestra cuenta atrás juntos aquí en Buena Energía. Y está Manuel. ¡Manuel!
1: Buenos días, Úrsula.
0: Buenos días. Nada, ¿qué va a pasar? Aquí estamos.
1: Aquí estamos ya. Estamos bien, ¿no?
0: Sí que sí. ¿Qué pasa?
1: Te mando un saludo a mi amigo Charpe.
0: Vale.
1: Mi amigo y...
0: ¿A quién más?
1: Encargadillo David. Encargadillo, ¿eh?
0: Encargadillo.
2: Cuando conviene.
0: Vaya, pobre, mira cómo
1: rechista. Cuando conviene, dice la más.
0: Hombre.
1: Y le va a poner una de Pepe Pinto.
0: Pepe Pinto.
1: Y un beso nadie me da.
0: ¿No?
1: ¡Oh, plante, compañero!
0: ¡Vaya!
1: Ah, mi amigo Luis Perrengue y
0: hombre,
1: mi amigo Juan Chicho.
0: ¡Claro! No te olvides de ellos, que sois el trío de ases de Jaén, de Jódar. Venga, pues aquí estaba Pepe Pinto, con sombrero incluido. ¡Claro! A mí nadie me da un beso. ¡Qué lástima! ¡Qué pena! ¡Qué tragedia!

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1: ¡Ole!
0: ¡Rico!
1: ¡Ole!
0: ¡Brazo!
1: La canción española y la copla.
0: Urema.
1: Jamás pasarán de moda, ¿verdad? Esos aires aflamencados. Venga, Ana.
0: Trono.
1: Cógemelo en la segunda. A la segunda, ¿eh? A la tercera voy a por ti.
0: Pensando si se durmió.
1: ¡Ana!
2: ¿Qué?
1: ¡Hombre! ¿Qué pasa? Ya está bien que me cojas el teléfono. ¿Qué pasa?
2: Es que me has pillado con la mujer en la ducha.
1: Vaya. Mira, me prefieres ducha a bañera, ¿no? Entonces, que hoy es el tema del día.
2: No, no, que yo estaba duchando a una mujer.
1: Ya, ya imagino, no vas a estar tú metida, claro. Bueno, que también, un poco, sí. Ana, ¡qué felicidades!
2: Gracias, gracias.
1: Claro, que hemos llamado a la otra parte y la otra parte nos ha dejado como tú, colgados.
2: Sí. Ah, sí, no la podía coger. Ah, es que está en Torrubia y está en un sótano. No sé si le llegará la cobertura. Por eso. ¿Me oyes? Úrsula. ¿Me oyes?
1: ¿Oye? ¿Ahora?
2: ¿Me oyes?
1: Sí.
2: ¿Me oyes o no me oyes?
1: ¿Y tú a mí o qué?
2: Ay, no te oía nada.
1: Ah, vale. Ahora es que yo no sé. Que digo que ya no sé ni lo que estaba diciendo. Pues eso, que...
2: ¿Que Ángel no te ha cogido el teléfono?
1: No me lo ha cogido. Tampoco, oye.
2: Es que está en Torrubia en un sótano y a lo mejor no tiene aquí mucha cobertura. Vaya.
1: Bueno, pues lo importante es que hoy celebramos el amor. Un día más para vosotros
2: sí,
1: dos.
2: Sí, sí. Un día más, un día menos.
1: Oye, ¿cuántos son? ¿Cuántos en total?
2: 25.
1: ¡Hala! Y encima estamos de aniversario bueno y bonito.
2: Sí.
1: Entonces hay que hacer algo especial, sí o sí, ¿eh?
2: Sí, pero después de 20 minutos.
1: El trabajo manda, ¿no? Cuando tengáis tiempo libre.
2: Sí, porque pues, hemos venido ahora de vacaciones. ¿Hasta cuándo tú?
1: Ya, pero habrá que hacer un viaje especial, así juntos los dos, algo diferente,
2: sí,
1: alguna
2: vamos
1: cena.
2: A ir los cuatro.
1: Vaya.
2: Pero me parece que se van a quedar en dos, nos vamos a quedar en dos solo.
1: Ah, es lo suyo.
2: Porque para dar gusto a todo el mundo no cuadran horario, no cuadran nada. Así
1: eso
2: que
1: pasa
2: que
1: siempre.
2: Le dé por saco.
1: Y menos mal que sois cuatro, pero bueno, siempre estaréis los dos, ¿eh? Que es lo importante.
2: Sí, eso sí.
1: Bueno, Ana,
2: eso
1: que tu marido nos ha dicho que te quiere mucho, que te desea, pues eso, lo mejor, sobre todo que sean muchos años a tu lado, caminando juntos y que espera, pues eso, celebrar muchos más.
2: Eso, que le que dure mucho.
1: ¿Y que te
2: aunque
1: quiere?
2: Yo le digo muchas veces que ante la duda yo la viuda.
1: Va. Eso siempre, por lo que pueda pasar, di que sí,
2: por
1: claro
2: eso,
1: que sí.
2: Te quiero mucho, pero...
1: Tú guárdate las espaldas, que venga detrás carré. Eso
2: pero
1: siempre.
2: Está.
1: Bueno, Ana, que te mando un beso muy grande.
2: Gracias.
1: Que cumpláis muchos juntos. Adiós, hasta luego. Ay, qué buena, di que sí. Oye, ante la duda, pues ella la viuda, claro que sí. Es lo que se puede pensar y es lo que se puede decir hasta ahora. Vamos con la otra parte, venga. No sé qué ha pasado con los botones. Aquí es que esto no falla de vez en cuando. Ay, Dios mío. Vamos a ver si el otro nos coge el teléfono. Ángel, cógelo, ¿eh? Por la cuenta que te trae. Cogido. Hombre, buenos días, Maite, Rubia, ¿qué tal? ¿Cómo estás? Nada, que no hay forma, ¿eh? Imposible. Nada. Ángel, oye, felicidades. Enhorabuena por muchos años más juntos, ¿eh? Que hacéis las bodas de plata. No es poco, ¿eh? 25 añazos, ahí es nada. Venga, vámonos también con Siloé, Cierra los ojos versión remix. Estáis muy de remix, muy de música electrónica hoy, ¿eh? ¿Qué os pasa? Que estamos a martes. Despacito, ¿eh? Despacito, que queda todavía mucho para la semana. Pero la vamos lidiando, monitoreando como podemos. Para ti, Marco, de Yeclam.

pues sí, a veces es mejor cerrar los ojos y dejarse llevar que pensar tanto las cosas. Así nos va, ¿eh? Cierra los ojos, sí, lo, ¿eh? No hace falta presentártelo mucho, ¿no? Sobre todo a aquellos que nos gusta tanto. Como a Marco. Ya de ti, I don't to you, de Melanie, sí, también sonando para Ángel de Madridejos, y ya te decimos adiós. Por cierto, que se ha casado ella, la de las Spice Girls, han estado todos, todas, las cuatro restantes, acompañando a la novia en este día tan especial.

0: Charo, pues a Charo, claro, no podía ser de otra manera. María Luisa, buenos días, Sánchez, tercero. Buenos días a Pepe, a Piedad Ortega, Eva no sé qué más. Buenos días a Eladio, Manuel, Teo, Ana Belén, Ángel. Buenos días también a Supermar, a Maribel, a Emilia Manzanero, Isabel Sánchez. Si el tren pasa, es que no suba, que siga esperando, que trenes hay muchos, pero personas como Dios manda, no, di que sí. Isabel. Más gente que nos ha comentado también en las redes sociales. Nos buscamos también la canción con la que despedirnos hoy. Damos los buenos días a Juana Real, a Piedad, a Teo, a Juana Núñez, también a Luis Hidalgo, a María del Mar, Félix. Todos esos me gusta, me encanta, me divierte. Gracias, como siempre, por vuestra compañía. Sin vosotros no haríamos nada. Venga, vamos con Alucinante, uno de esos temas con los que nos vamos a despedir hoy.
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0: Un placer compartir contigo este martes 28 de julio. Damos paso a nuestros compañeros. Nosotros volveremos mañana, como siempre, a las 8 en punto, aquí al mismo lugar, al mismo sitio, en este mismo dial. Disfruta mucho del martes, que mañana viene otra ola de calor. Sonríe, sé feliz. Adiós.

0: ¿Cómo estáis? Muy buenos días a todos y a todas. Bienvenidos, bienvenidas un día más a este magazine matinal. A este Buenos Días La Mancha, ya lo sabes, hoy es lunes. Bueno, lunes, sí, ojalá. Martes 28. Martes 28 de julio, son las 14 minutos de la mañana. Y como de costumbre, estaré por aquí contigo hasta las 2 del mediodía, haciéndote compañía, contándote todo lo que pasa en nuestra región. Y por supuesto, poniéndote la mejor música. Ya sabes que para ponerte en contacto conmigo tendrás que hacerlo a través de nuestro WhatsApp, el 622-22-55-29. O si lo prefieres, también puedes llamarme al 925-20-91-90, lo que tú prefieras. Antes de empezar con la mañana de hoy, vamos a irnos corriendo a contarte previsiones. Para que conozcas cuál es la agenda hoy de nuestros representantes autonómicos.
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0: Hoy tenemos día cortito, empezamos a las 10 de la mañana. El director general de Juventud y Deportes, Carlos Juste, asistirá a las 10, como ya te decía, a la presentación de la cuarta marcha cicloturista Hermanos Herrada. En la Diputación Provincial de Cuenca, a las 11 de la mañana, la consejera de Economía, Empresas y Empleo, Patricia Franco, analiza en rueda de prensa los datos de la encuesta de población activa del segundo trimestre del año en la región. Y por último, a las 11 y media de la mañana, el vicepresidente primero del Gobierno regional, José Luis Martínez Guijarro, también el consejero de Educación, Cultura y Deportes, Amador Pastor, informarán de asuntos del Consejo de Gobierno relacionados con sus departamentos. Eso es todo lo que te contamos hoy sobre esa agenda. Antes de irnos con los compis de la DGT, vamos a ponerte música para que te vayas animando, para que vayas despertando. Hoy además lo hacemos con Raúl Alejandro y Selena Gómez.

Pues eso es justo lo que quiero que hagas, bailar conmigo. Igual que están haciendo Selena Gómez y Raúl Alejandro, claro que sí. Por cierto, esperamos tus mensajes, tus peticiones en nuestro WhatsApp, en ese 622 22 55 29.

0: Pues ahora sí nos vamos hasta la DGT. Allí está nuestro compañero Daniel González. Buenos días.
1: ¿Qué tal? Muy buenos días. Pues hasta ahora seguimos muy pendientes de esos incendios forestales que están complicando la situación en la provincia de Toledo. Hay hasta 7 carreteras intransitables, que son la CM543 y la TO1451 en Escalona, CM5006 y CM5053 en la Igresuela del Tietar, también TO1385 en Almendral de la Cañada y ya la TO1560 y Nacional 433 en Almorox. Les insistimos, eviten circular en toda esta zona afectada y desplazarse tampoco a las provincias de Ávila y de la Comunidad de Madrid en esos puntos afectados. Al margen de ello, en Cuenca van a encontrar algo de circulación lenta ya en la A3, en los entornos de Minglanilla y Contreras, en sentido Valencia.
0: Muchas gracias, Daniel. Que tengas un buen martes.
1: Igualmente.
0: Hasta luego. Vamos. Adiós. Pues esos son los consejos que hoy nos daba Daniel desde la DGT para prevenir cualquier tipo de accidente en carretera y, por supuesto, también para prevenir y tener precaución en cuanto a los focos de esos incendios que están azotando nuestro país.

Pues mientras van llegando esas primeras peticiones a nuestro WhatsApp al 622-22-55-29, vamos a ir a coger nuestra primera pausa publicitaria, pero no te muevas de ahí porque vamos a volver ya de ya enseguida a tu lado contigo.

0: Bailongos, volvemos con este paso doble. Esta es la petición que nos hacía hoy Paqui desde Tarancón, a la que le mandamos pues un abrazo enorme. Y le damos las gracias por estar ahí día tras día escuchándonos al otro lado de la radio.
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0: Venga, tenemos más cositas por aquí. Tenemos en nuestro WhatsApp la petición que nos hacía Marco, que hoy nos pide el día que toque tus manos.

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1: Pues vamos a irnos con la predicción de hoy. De este martes 28 de julio, vamos a ver qué pinta tienen nuestros cielos hoy. Cielos poco nubosos o despejados con intervalos de nubes bajas en Albacete de madrugada, con brumas y posibles nieblas asociadas. Calima ligera a partir del mediodía, temperaturas en aumento, más acusado en las máximas que pueden alcanzar o superar los 40 grados en puntos del tercio occidental, los 38 en el oeste de La Mancha y en la mitad oriental, los 36 en zonas llanas y los 34 en áreas de montaña. También vientos flojos variables con predominio del sureste y sur de La Mancha, donde se esperan intervalos moderados a partir de la tarde. Hoy también te hablamos sobre las temperaturas, cuáles son en cada capital de provincia. Albacete con una mínima de 18 grados, una máxima de 36. Ciudad Real 40 de máxima, 19 de mínima. Cuenca 18-36 de máxima. Guadalajara 19-38 de máxima. Y Toledo por último con una máxima de 40 grados y una mínima de 19. Así es como tenemos nuestros cielos hoy. Ya os lo decía Úrsula antes también, se avecina ola de calor, lo podemos estar comprobando. De ayer a hoy han subido las temperaturas casi 6 grados, que se dice bien pronto. Así que nada, es lo que toca, abanico en mano y para adelante. ¿Nos vamos a ir hasta dónde nos vamos? Pues mira, nos vamos a ir con Katy y con Teo, que hoy nos han pedido Isabel Pantoja para empezar su mañana.

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Jones, el Tiger, la historia. Con esta canción nos vamos hasta Membrilla. Nos la pedían los chicos del taller de la Melonada, a los que les mandamos también un saludo y les damos los buenos días. Katy y Teo repiten de nuevo con nosotros a través de ese 622-2255-29. Esta vez lo hacen con una canción de Miguel Franco y Sombra y Luz, solo amigos.

Pues con esta canción vamos a irnos a por nuestra segunda publicidad. Pero quiero pedirte que no te muevas de ahí porque aún tenemos tela que cortar toda la mañana.

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10:03 minutos y estás en Canarias. De este martes, martes 28 de julio, estamos acabando el mes. Y con Blas Cantó y esta canción nos vamos hasta Tarancón. La petición de Puri era esta.

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El chico no hace nada. Es la canción de Alexa Dixon que acabas de escuchar. Y con la que nos vamos a ir hasta Lillo, concretamente hasta el mesón de José, que está por ahí ya escuchándonos. Que su semana acaba de comenzar hoy, como el que dice, así que le vamos a poner canción, claro que sí.

Oye, pues esta canción yo no la había escuchado en la vida y he de reconocer que me ha gustado y no poco, ¿eh? Mucho, mucho. Muy buena elección la que ha tenido José esta mañana. Vamos a seguir por el estilo de estas canciones, por estos años. Nos vamos con Yuri. Seguro que esta canción la has cantado.

0: provincias de Ávila y Toledo, mientras permanezca vigente la situación de emergencia de interés nacional declarada por los incendios forestales que afectan al centro peninsular. La medida firmada este lunes por el ministro del Interior, Fernando Grande Marlaska, responde al elevado riesgo de que la utilización de cosechadoras y otra maquinaria agrícola pueda provocar nuevos focos de incendio en un contexto marcado por las altas temperaturas, la baja humedad y también las condiciones meteorológicas consideradas extremas. Según explica el Ministerio del Interior, las labores de recolección mecanizada representan un factor de riesgo significativo, ya que la maquinaria puede originar ingestiones accidentales por fricción, impacto de elementos metálicos contra piedras y también sobrecalentamiento de componentes mecánicos o cualquier otra incidencia derivada de su funcionamiento. El Gobierno considera que la aparición de nuevos incendios durante la actual emergencia comprometería la capacidad operativa del dispositivo desplegado al obligar a desviar efectivos humanos y materiales dedicados a la extinción, la protección de la población y la defensa de infraestructuras críticas. Asimismo, Interior advierte de que la actividad agrícola en zonas afectadas o próximas a los incendios incrementa el riesgo para los propios trabajadores y puede dificultar el acceso de los equipos de emergencia, además de interferir en las rutas de evacuación y en la movilidad de los medios terrestres y también aéreos. La decisión llega en un momento especialmente crítico de la campaña de incendios. Según los últimos datos facilitados por el Ministerio de Interior, los fuegos activos en el centro de la península superan ya las 77.000 hectáreas afectadas y mantienen a cerca de 91.000 personas afectadas por medidas de protección civil. En concreto, 90.949 personas se encuentran afectadas por la emergencia, de las que 63.152 han tenido que ser evacuadas y otras 27.797 permanecen confinadas. Esto es todo lo que te contamos hoy en Clave de Campo sobre esa suspensión de la cosecha con maquinaria agrícola en Madrid, Ávila y Toledo por los incendios, ya lo sabes. Vamos a irnos hasta nuestro WhatsApp porque tenemos por aquí el audio de Juan que ya nos está esperando. Buenos días.
1: Buenos días, Carla.
0: Buenos días, Juan.
1: Vamos con el martes.
0: Vamos con el martes.
1: Están las chicharras cantando.
0: Están las chicharras cantando, las oigo, sí, sí.
1: A ver si le pones hoy a mi cuñado Luis, se la voy a dedicar.
0: Venga, ¿cuál? Dime.
1: Esa del Fari, de Vaya Turito. Esta mañana lo he visto en pantaloneta para ir al campo, ¿eh?
0: Hombre, y es que con este calor.
1: Flamenco, ahí. De joda, ¿eh? Hala, se la dedicamos a mi cuñado Luis, ¿eh? A ver cómo se la baila esta mañana la oliva.
0: A ver si nos pasa un vídeo bailándosela. Claro que sí. Pues esto para tu cuñado, para Luis y también para ti, Juan.

0: dímelo al 622-22-55-29. Volvíamos con Álvaro de Luna, ella es Edurne, fugitiva.
1: Todo bien. Nunca he podido ser yo al 100%.

0: 5 minutos de este martes 28 de julio. Vamos a irnos de nuevo a WhatsApp porque tenemos aquí el audio de Luis, seguro contestando a su cuñado, ya lo verás.
1: Buenos días, Carla.
0: Buenos días, Luis.
1: Decirle a mi cuñado Juan que muchas gracias por la canción, que está muy bonita. Pero que eso que dice del pantalón corto es normal. Lo que no es normal.
0: Con
1: suyo,
0: este calor es normal.
1: Pantalón largo, camisa y abrigo. Eso es lo que no es normal. Dice que es por los mosquitos.
0: Por
1: los
0: si
1: mosquitos
0: refresca, a lo mejor. Ese.
1: Digo, pues te lleva este chaután. Anda, ponle toda la cancioncilla del vaquilla. Que ya le, a esta me le pinta esa, que estuvo 3 años sin carné.
0: Pero bueno, tantos.
1: Un beso, hasta mañana.
0: Un beso, Luis.

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1: Pues aquí tenemos a los Chichos con el vaquilla. Y nos vamos a ir hasta Miguel Esteban porque Víctor me ha pedido canción de Medina Zara y por supuesto del barrio, no podía faltar. Víctor, que me pide las canciones kilométricas, duran más que la obra del Escorial, pero que aquí ponemos todo, ¿eh? Aquí ponemos todo.

Buenos días, La Mancha. Contacta con nosotros enviando nota de audio o texto al WhatsApp 622 22 55 29.

sin tu compañía. Ya sabes que tienes que enviarnos todas tus peticiones a nuestro WhatsApp al 622-22-55-29. Y llegando a esta hora de la mañana, casi las 12, despedimos Conexión en Cadena con el resto de emisoras. Pero te recordamos que estaremos por aquí contigo hasta las 2 del mediodía, haciendo Comarca juntos en Futuro FM.

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1: En Carrascosa del Campo el termómetro marca 30 grados. 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

En Carrascosa del Campo, el termómetro marca 32 grados. 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
1: En Carrascosa del Campo, el termómetro marca 33 grados.
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1: En Carrascosa del Campo, el termómetro marca 34 grados. 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

0: En Carrascosa del Campo, el termómetro marca 34 grados. 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

0: Las cosas del campo nos freímos con 36 grados. Perfecto.
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0: En Carrascosa del Campo nos freímos con 36 grados.
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0: En Carrascosa del Campo nos freímos con 36 grados. Perfecto.
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En Carrascosa del Campo nos hacen sudar los 37 grados. 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

0: En Carrascosa del Campo el termómetro marca 38 grados.
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0: En Carrascosa del Campo el termómetro marca 38 grados.
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0: En Carrascosa del Campo nos hacen sudar los 37 grados. 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

En Carrascosa del Campo nos hacen sudar los 37 grados. 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

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Y son las 7 de la tarde.

0: En Carrascosa del Campo, el termómetro marca 35 grados.
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0: En Carrascosa del Campo nos freímos con 36 grados. Perfecto.
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0: En Carrascosa del Campo, el termómetro marca 35 grados.
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Bienvenidos, comenzamos una nueva edición de Tu Corazón de Tiza con la voz y la música de Nek, que abre fuego en este tu tiempo de radio, en el que, como siempre, te invitamos a que pintes un corazón de tiza en tu muro, en tu pared, para adentro ir metiéndole hasta 7 nombres han de caber, así que hazlo bien grande. De lo que se trata es de que te vayamos contando historias musicales de esos grupos que a ti te van, y para participar sabes que es muy sencillo. Tan solo tienes que dejar tus comentarios musicales en tus redes sociales añadiendo el hashtag Corazón de Tiza. No lo olvides.

0: pintando ese corazón y preparando las tizas para escribir juntos tú y yo 7 nombres en tu corazón. Recibe los saludos cordiales de quien va a estar hablándote, Javier La Onda Cuadrado. El abrazo a toda la peña y cómo va ese corazón de redondito. Para aquellos que lleváis mucho más tiempo siguiendo este tiempo de radio, seguro que os es mucho más sencillo pintar un corazón de tiza y seguro que lo estáis pintando ya por todas partes.
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0: El primero de los nombres que vamos a escribir en tu corazón ya lo conoces. Se trata de Nick. Un nombre bien cortito.

El ídolo de Next siempre ha sido y es Sting. Desde muy joven, The Police y Sting fueron sus principales referentes musicales. En sus inicios tocaba en una banda tributo, haciendo versiones del trío británico, y con los años ha llegado a admitir entre risas que cuanto más mayor se hace, más siente que se le parece físicamente.

1994, cuando la banda La Ley empezaba a internacionalizarse con éxito gracias a su disco Doble Opuesto, el guitarrista fundador y principal compositor Andrés Bove falleció trágicamente a los 32 años en un accidente de motocicleta. Tras el impacto emocional, el grupo decidió continuar e incorporó a Pedro Frugone en la guitarra.

Y McDonald's nunca recibió clases formales de canto ni de guitarra. Aprendió a tocar analizando acordes de canciones de bandas de rock británico como Oasis o Travis en libros de partituras para principiantes. Fuera de la música, su gran obsesión son los coches de alta gama. Ha llegado a poseer modelos de Ferrari, Bentley y Porsche, participando incluso en eventos de motor e invitada habitual a programas especializados como Top Gear.

Estos desde muy pequeños, a principios de los años 60, bajo el nombre de The Bindo Kids, solían cantar a capela en las esquinas de su barrio en New Bedford para sacarse unas monedas. Su padre, que también era músico de la escena local, los instruyó en las armonías vocales tradicionales de Cabo Verde. Aunque el grupo oficial quedó establecido como un quinteto, en total eran 8 hermanos. La familia, muy numerosa en varias etapas iniciales, otros 3 hermanos también formaron parte de las actuaciones familiares antes de retirarse del mundo del espectáculo.

Antes de saltar a la fama como intérprete, Sly Stone trabajó como DJ de radio en San Francisco y como productor estelar del sello Autumn Records. Allí produjo canciones para grupos de pop rock psicodélico como The Go Brummels y The Grey Society. La primera banda de Grace Slick antes de unirse a Jefferson Airplane. A principios de los años 70, debido a sus severos problemas de adicción y paranoia, la banda llegó a cancelar cerca del 30% de los conciertos programados. Con frecuencia llegaba horas tarde a los recintos o directamente no aparecía, provocando altercados y cancelaciones masivas que erosionaron la reputación del grupo.

Josep Espósito, conocido artísticamente como Joe Espósito, nació en Nueva York en 1948. Es un cantante y compositor estadounidense cuya potente voz definió algunos de los momentos más memorables de la música pop, la cultura cine de los 80 y la era dorada de las bandas sonoras. Su carrera profesional despegó a finales de la década de los 70, cuando formó el grupo de soul, pop y disco Brooklyn Dreams junto a Bruce Sudano y Eddie Hockerson. La banda logró llamar la atención de la discográfica Casablanca Records, convirtiéndose en colaboradores estrechos del mítico productor George Moroder.

Ana Torroja se enteró de la disolución de Mecano completamente en directo. La separación definitiva de Mecano en 1998 dejó una de las escenas más surrealistas del pop español. Ocurrió durante la entrega de premios de la cadena Amigo. Mientras recogían un galardón, José María Cano tomó inesperadamente el micrófono para anunciar su salida del grupo. Ni Nacho Cano ni la propia Ana sabían absolutamente nada. Se enteraron en el mismo escenario y ante las cámaras de televisión.

Siete nombres que hemos ido escribiendo en ese corazón de tiza pintado en tu muro, en tu pared. Lo que nos hace cambiarnos de sección, meternos en nuestra zona transición balancín. Sabes que es esa sección en la que hacemos limpieza, en la que te ponemos dos nombres, uno a cada lado de esa balanza virtual, en la que tú decides quién se va y quién se queda. Si lo hace Yo Expósito, si quién se va es Ana Torroja, tú decides, se va, se queda.

Hemos estado en la cesta que contenía la voz y la música de Joe Espósito. Nos cambiamos al otro lado de la balanza, donde tenemos a Ana Torroja. Tú decides si se va, si se queda, dejando tus comentarios en tus redes sociales. Esos comentarios positivos o negativos. Y no olvides añadir el hashtag Corazón de Tiza.

Saltamos de nuevo a nuestra sección de nuevas entradas. En ella te presentamos otros 7 nombres a los cuales también debes de dejar tus nominaciones en tus redes sociales, positivos o negativos, para que vayan escalando y que su nombre pueda ser escrito en tu corazón. Entre esos 7 nombres, toma buena nota de ellos, tenemos a Iggy Marley, a Travis, a Miguel Mateos, a Kepler, a Melissa Manchester, a Leo Sayer. Y sonando ya nuestro giradiscos número 3, la música de Chaka Khan, que se convierte en vuestra propuesta de entrada para la próxima edición de Corazón de Tiza. Ya sabes, ese será otro de los nombres que escribamos en tu corazón.

0: Chacacán es vuestra propuesta de entrada para la próxima edición de Corazón de Tiza y nos movemos hasta la sección Zona Degustación, en la que vamos a volver a escuchar esos temas que en un momento u otro fueron también escritos en ese Corazón de Tiza. Lo que hacía que La Raíz sonara diferente a cualquier otro grupo de ska rock era su formación vocal. No tienen un cantante y corista, sino cuatro vocalistas principales, Pablo, Julio, Senka y Josep, con registros totalmente distintos. Uno más melódico y pop, otro más rapero y directo, uno con tintes de reggae y una voz más rota y rockera.
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0: Esta combinación les permite saltar de un género a otro en una misma canción sin perder coherencia.

Gran parte del éxito tardío de September se debió a su participación en el reality show sueco Jam Miket Brattere, donde artistas consagrados versionan canciones de otros. Su versión dance de la canción de rap Microphone Cat de Peter se volvió viral y estuvo semanas en el número uno. Lo que tal vez no sabías es que detrás del sonido de September estaban Jonas von den Barg, Niklas von den Burg y Anon Vagaban, un trío que fue responsable de casi todos sus hits y son considerados arquitectos del sonido pop sueco que luego influenció a otros muchos productores internacionales.

Walden no empezó en la electrónica. Empezó siendo el líder de una banda de rock llamando Joshua Chris Wolf. La leyenda de Guru George, contada por él mismo, dice que en 1988, mientras tocaba en un pub de Londres, alguien le dio una pastilla de éxtasis. A partir de ese momento, decidió que el rock ya no era lo suyo y se volcó por completo en el house.

Amanda Smith es originaria de Ontario, en Canadá. Amanda se enamoró del country desde muy joven. Su pasión incluso la llevó a mudarse a Nashville, la meca de este género musical, donde ha podido desarrollar su carrera y conectar con otros artistas. Su música se caracteriza por un sonido fresco y actual que combina elementos del country y tradicional con influencias del pop y otros géneros.

Con tan solo 18 años, Billie Eilish se convirtió en la persona más joven en ganar los 4 premios Grammy más importantes en una sola noche. Su estilo personal, caracterizado por ropa oversize y colores oscuros, se ha convertido en una tendencia mundial.

A pesar de su imagen fuerte y rebelde, en Billy tiene fobia a los insectos, especialmente a las arañas. Y el patinaje es una de sus grandes pasiones y ha incorporado elementos de este deporte en sus vídeos musicales y también en presentaciones en vivo.

0: La popularidad del grupo canario de efecto pasillo trascendió las fronteras españolas y los llevó a realizar giras por Latinoamérica, donde también gozan de una gran base de fans. Su música ha conquistado países como México, Colombia, Argentina...
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0: Un sonido alegre y festivo, con letras que invitan a la celebración y al optimismo. Abordan temáticas variadas, desde el amor y las relaciones, hasta la vida cotidiana y las experiencias personales. La energía y la positividad son elementos clave en su propuesta musical, lo que los ha convertido en una de las bandas más populares en el panorama musical español y latinoamericano.

Tal vez en la música de Moody Blues descubras este instrumento, el mellotrón. Un instrumento electrónico que imita sonidos de orquesta que fue fundamental en la creación de su sonido característico. Muchas de sus canciones exportaban temas como la ciencia ficción, la filosofía y la espiritualidad, invitando al oyente a un viaje introspectivo. La obra de autores como Arthur C. Clarke inspiró muchas de sus letras, creando un universo musical lleno de misterio y fantasía.

Nosotros en nuestro empeño de ir escribiendo corazones de tiza en tu corazón. Escribiendo nombres, claro que sí, nombres como el de Nick, el de La Ley, el de Amy McDonald's, el de Tavares, el de Sly Stone, el de Joe Espósito, el de Ana Torroja. En nuestra zona transición Balancín han quedado dos nombres. Tú decides quién se va y quién se queda, si lo hace Joe Espósito, si lo hace Ana Torroja. Uno menos que tendremos por ahí, pero tendremos uno más con el nombre de Chaka Khan, que ha sido vuestra propuesta de entrada para la próxima edición de Corazón de Tiza. Así que ya sabes, deja tus comentarios en tus redes sociales y no vayas a olvidarte del hashtag Corazón de Tiza para poder compartirlo. Recibe los saludos cordiales de quien ha estado hablándote, Javier Onda Cuadrado. El abrazo a toda la peña y lo dicho, mientras esperas una nueva edición de Corazón de Tiza, vete dejando tus comentarios en redes. ¡Enruédate!

0: En Carrascosa del Campo, el termómetro marca 32 grados. 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

En Carrascosa del Campo el termómetro marca 30 grados. 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

0: Ahora mismo, en Carrascosa del Campo, tenemos 28 grados. 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

Ahora mismo en Carrascosa del Campo tenemos 28 grados. 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

0: Ahora mismo en Carrascosa del Campo tenemos 27 grados. 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

0: No había.
1: Ahora mismo, en Carrascosa del Campo, tenemos 28 grados. 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

0: Ahora mismo en Carrascosa del Campo.
1: 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Y son las 12 de la noche.
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Ahora mismo, en Carrascosa del Campo, tenemos 28 grados. 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

0: ahora mismo en Carrascosa del Campo tenemos 27 grados.
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0: progreso humano.
1: Gracias a todos, de verdad, de todo corazón. Ayer me llegó por internet un cuento muy bonito, no sé quién lo ha escrito, donde decía que en verdad nosotros no habíamos perdido, sino que mi hijo había ganado. Y había ganado no solo porque había desaparecido la bruja mala del cuento, sino por la cantidad de gente que ha juntado, de familia y de cosas buenas que ha sacado de todos nosotros y que sabemos que va a seguir sacando. Sabemos que estará ya jugando con sus peces y la bruja ya no existe, y por favor sacarla de todas vuestras cabezas. Gracias con toda mi alma. Me gustaría pediros de verdad, porque fueron de los últimos temas que bailamos juntos, y que hoy todo el mundo en su nombre ponga girasoles, que la bruja ya está donde tiene que estar y que no le demos más vuelta, y arriba la buena gente y los buenos corazones, ¿vale?
2: Y muchas gracias por el apoyo que nos habéis dado todos estos días. De verdad que sois muy grandes. Nos habéis llevado en volanda a buscar a nuestro hijo. Nos habéis llevado en brazos. Nos habéis tenido.
3: Respetas mi espacio, escuchas bien a canto y besas con cariño.

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es una costumbre y el amor es otra cosa. 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

Ahora mismo en Carrascosa del Campo tenemos 27 grados. 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

0: Ahora mismo en Carrascosa del Campo tenemos 27 grados. 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